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1: La caneca Remy.

bailado esta canción. ¿Cuántas veces has levantado las manos cuando suena a la danza Kuduro? Hey, ponte modo mix, estás escuchando el mixeo por aquí por Mix Radio.

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esa canción del grupo Rednecks, Cotto y Jones. Los quiero invitar, las quiero invitar a que me acompañen mañana desde las 7 de la mañana en un super show que se ha metido en mi corazón.

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1: Compadre Rafi Puente dice que cuando el río suena, piedra lleva. Así que guarde su paquete, compadre.

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1: Yo, mami, se acerca la noche, ¿eh? 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

0: maravilla, Arcángel, el fenómeno musical. Yo pago hoy. Simplemente te dedico esta canción para que tú
1: la pases bien.
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1: Oye, yo quiero que el servidor aquí, maestro,
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1: Apágame las luces, maestro. Yo quiero que levanten todos los que tengan celulares, levanten la mano los que tengan celulares, prendan la bombilla, los que tengan los celulares, que los prendan. Así mismo, mira para allá, mira cómo se ve eso.
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1: Que prendan los celulares.

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0: medio ahí para medio. 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
1: Pilla, hay ojos que no se hacen los ciegos porque las paredes no solo tienen oídos, ¿viste? También tienen...

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1: Así es. Aquí estamos iniciando este Super Retro Mix por Mix Radio, la emisora que comanda en Kiyami. La que comanda. Feliz domingo para todos. Saludos. ¿Cómo están?

0: y otras canciones que también hicieron parte de la adolescencia de varias generaciones. Hoy vamos a recordar canciones mágicas, canciones fabulosas. Así que, oye, prepárate, dale volumen, porque hoy el show está espectacular. Tu pana Mr. Bravo hasta las 10 de la mañana te acompaña aquí en Mix. Dale volumen, eso se pone bueno. Es Retro Mix en Mix Radio.
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0: Te dije que traía una música fantástica para hoy, ¿no? A ver si recuerdas esta. Sex on the Beach. Cómo me gustaba esta canción. Prepárate que viene un Retro Mix fabuloso. Dale volumen. Estás escuchando la que comanda Mix Radio.

viernes y no hiciste coreografías. Yo sé que hiciste coreografías con esta canción en el cole. Claro que sí. 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Es Retro Mix en mí.

0: buena canción. ATV, 9 p.m. Like come. La época dorada del trance. Sé que la recuerdas. Yo sé que la recuerdas. Estás escuchando Retro Mix aquí en Mix Radio. Así estamos iniciando este super domingo en modo Mix. Mr. Bravo te acompaña. Hey, tú disfruta. Y dale volumen, que lo que viene está poderoso.
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del trans. Me fui a Eurodance. Espero estés disfrutando de esta edición de Retro Mix. Este domingo inició bien arriba, ¿no? Culture Beat, Mr. Bane. Me encantaba esta canción. Sé que la bailaste, sé que la bailaste.

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1: Así iniciamos la segunda hora de Retro Mix por aquí por Mix Radio. Quiero que se reporten todos los combos de las diferentes minitecas. ¿A qué miniteca ibas? ¿Cuál era tu combo? ¿Acaso ibas a Lamb Live? ¿Acaso ibas a Sexton? ¿O a Temptation? ¿O a Tropic? ¿O a Saco? ¿A Saco tu rumba? ¿A qué miniteca ibas? Repórtate, te leo ahí en el WhatsApp. 301-301-1039. Este es el WhatsApp oficial de Mix, la emisora que comanda Barranquilla. Dale volumen porque esta segunda hora está fabulosa. Esto es
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dije hace un momento, bueno, en la hora anterior, sobre la canción Linda Ghetto. De esta canción han hecho muchas versiones.

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1: Pavel, ¿qué hora es?
2: Las 3 de la mañana.
1: Todavía no me llama.

Room Dreams del grupo Two Brothers on the Fourth Floor. Fue lanzado en 1994 y fue de las últimas canciones que se conocieron de este supergrupo. Dos hermanos en un cuarto piso. Two Brothers on the Fourth Floor. La canción se llama Never Alone, Nunca Sola. Este grupo también tiene en su récord la super canción Can't Help Myself. Sacaron otra que también pegó duro, pero fue un poco más ghetto. Turn the Music Up. Excelente grupo. Estás escuchando Retro Mix aquí en Mix Radio. Mr. Bravo, el número uno, te acompaña.

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0: En Mix 103.9 son las 9 en punto.
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1: Iniciamos la tercera y última hora de Retro Mix en esta super mañana de domingo. 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
2: Himno de las Minitecas. El grupo 666. ¡Alarma! Así vamos avanzando en este último Retromix. Ya casi finalizamos el show de hoy. Conéctate, dale volumen. Tengo todavía mucha música. El remate de ese Retromix está bastante asaquero.

éxito. Inicié con Don't Stop del gran ATB y ahora el himno de los que no pueden dormir. Insomnia.

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0: Transónica. El grupo Sash. Himno del trans. ¿La recuerdas? Y tengo mucho más para ti en esta mañana de
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Estoy metido en la época del trance. DJ Quicksilver se inmortalizó con esa canción. Bellísima. Ponte modo mix y repórtate.

Esa se llama Disco 3000 y fue himno de Lamb Lie en la evolución. Sé que también son en otras minitecas, pero esa canción en Lamb Lie, todo el público la cogió como de sus favoritas. Dale Coin. Excelente ejecución de teclados. Voces ampliadas de manera épica hicieron que el disco 3000 fuese himno en la evolución de la música, y hoy la disfrutas en Retro Mix, en Mix Radio.

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2: En Mix 103.9 son las 10 en punto.
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vacilando. Ok. Es domingo. Todo Barranquilla está en modo mix. Y por eso saludo pues a toda la gente que se reporta a esta hora, que me dicen J Flow, estamos activos. Estamos activos en modo mix.

0: Fíjense, este domingo, domingo de Play y Perreo Mix. Recuerden, 301-301-1039. Aquí estamos al aire.
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0: Así que recuerden, 301-301-1039. El WhatsApp está habilitado para que ustedes se reporten, me cuenten dónde andan. Ponte modo mix. Hoy es domingo de qué. Domingo de qué. Y te lo pone bien, y te lo pone bien. Y te lo pone bien. Oye, domingo de qué.
1: Tengo ganas como de una cervecita hoy.
0: Así es la vaina. Ay, bebé.
1: Destápame una, la que está comandando es
0: Mix Radio, papi. No hay más. La del otro nivel.
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ay, ay, ay. Oye, saludo para toda la gente que se reporta. Recuerden, 301-301-1039. Activarse de una. A ponerse en modo mix. ¿Qué me dice? Hey, Flow, toma activo. Recuerden, 301-301-1039. Ya en minutos voy a pasar lista y los voy a poner en modo mix a todos ustedes. ¿Ok? ¿Ok? ¿Ok? ¿Ok? Salamos con música de Farruko. Junto a John Paul y Wisin. Se llama Pasión Guay. Es domingo por la mañana. Y tú estás.

0: puedes perder. Saludos para el día, Augusto Yepes, la gente de Project a la playa, en modo mix, hoy en Kili. Comandando en modo mix, comandando en modo mix, baby. Vamos para encima, vamos para Kili en modo mix. Dímelo, Augusto Yepes. Escuchando la emisora que comanda
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0: a través del WhatsApp me cuentan qué andan haciendo. Para ustedes, hoy es domingo de... Para mí es domingo de playa y perreo mix. Para ustedes, háganmelo saber ahí en el WhatsApp. Le dice Jay Flow, yo estoy modo mix, escuchando mi radio. Para mí es domingo de... Domingo de Jafrique, domingo de Jafrique. Domingo para relajarse, porque hoy...
1: ¡Hoy se ve!
0: Papi, hoy es domingo, pero parece que fuera sábado, porque mañana es lunes festivo. Así es la vaina. Vaina bella. Bello Antioquia. En modo mix, baby. Suena, suena, suena a mí. Suena, suena, suena a mí. Suena a mí, suena a mí, suena a mí, suena a mí, suena a mí.
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0: Ponte
2: mix,
0: modo
2: 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Mix.
0: ¿Cómo? Sonando mi radio, estoy al aire. La dirección es del DJ André. La dirección es del DJ André, que te quita el estrés. Yo soy
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0: ¡Ay, bebé! ¡Ay, ponte modo mix! ¿Qué dicen por acá en el WhatsApp? Vamos a reportarlo de una. Hola, hola, buenos días, hello.
3: Hey, estamos activos en modo mío. Hoy es domingo de mochito en driver.
0: Eso.
3: Relajado, dando vuelta por la city.
0: Eso, relajadito. Eduardito en la 370 de Colitoral. En modo mix, escuchando la emisora que está.
2: Comandando.
0: Eso, comandando en modo mix. Para que nos escriban, buenos días. Un saludo para todo el equipo de trabajo de Mix y el equipo de Mundo Mix en el Paseo Bolívar, que están escuchando Mix. Saludos. Comandando, hola.
4: Hey, Jay Flow, mi hermanito. Papi, estamos activos hoy. Eso. Papi, hoy estamos modo Juan Pablo Montoya.
0: Vaya, qué vaina linda.
4: Vamos a disfrutar
0: eso
4: de esos carros, esos bólidos.
0: Uy, ¿cómo?
4: ¿Listo? Y escuchando modo mil.
0: Por ahí vi un TikTok que esto no es Indianápolis, es Barranquilla. Nos sentimos orgullosos del crecimiento que tiene nuestra ciudad, definitivamente. Gracias a nuestro alcalde Alejandro Chan.
5: Bienvenido aquí con el animal de animal.
0: ¿Bienvenido qué? Bienvenido al parche.
5: Bienvenido al parche.
0: ¡Ay, bebé! ¡Vamos, gándalo, gándalo, gándalo! Interesado.
5: Interesado.
0: ¿Pero qué? Pero eres bueno.
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0: Bienvenido al parche, papi. Está en Mix Radio.
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0: al... ¡Ay, bebé! Estamos comandando.

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8: En Mix 103.9 son las 11 en punto.
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2: Salí.

0: como Brian Barrio Obrero.
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0: Estamos mixeando en vivo, estamos activos, mi gente. Soy Jay Flow, aquí estoy activo. Saludos para el DJ Santiago Valencia, que está activo en modo
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0: Aquí la estamos dando toda. Este es Mix Radio, la emisora que comanda. Aquí estoy mixeando en vivo.
1: Así es, DJ. Por ahí es. No pierdas la línea. No pierdas la línea.
0: Tú sabes que sí, buena música, buen flow. Ahí voy a amanecer. ¿Cómo? ¿Cómo? Oye, me voy para el Project a la playa. El Kili, dímelo, Augusto Yepes. Dale, todos los caminos conducen hasta allá. Dímelo, Augusto. Oye, que las primeras personas que lleguen de 2 a 6 de la tarde y lleven su aporte, su donación, van a entrar gratis. Llevan su donación entre 2, alimentos no perecederos y mucho más. En Kili, en modo mix. Voy a amanecer. ¿Cómo? Voy a amanecer. ¿Dónde está la gente que está amanecida? Más de uno amaneció sábado para domingo.

0: y Perreo Mix.
1: Seguimos avanzando. Oye, saludos para Josefina Pava a esta hora, que está activa. Saludos para Johnny Campos, para Sebastián Becerra, el propio Calisto Pinto, para Eduardo y para Cristian.

0: Papi, aquí estamos en este domingo completamente modo mix, todo al aire, baby.
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0: Ok, vamos con esta canción, Ozono, de Luister La Voz. Oye, Michael Insoportable estuvo una excelente presentación en Venezuela. Wow, la dio toda cuando Michael sonó esta canción.

0: Somos la emisora que comanda, la emisora que la da toda. Papi, ¿estamos activos o no estamos activos?
1: Tú sabes que estamos activos.
0: Aquí en Mix Radio no la dejamos caer, mi gente, no la dejamos caer. Por eso me voy al WhatsApp y voy a saludar a toda la gente que está activa. Me dice J Flow, aquí estamos, domingo de playa y perreo mix, solo por Mix Radio. Ay, ay, ay, ¿qué dice Faisel? Cordialízate, loco. Los mejores con los mejores, dímelo, Faisel. Está activo. El propio Fai me dice, hey, hey, Flow, sé feliz con lo que tienes mientras luchas y trabajas por lo que quieres. Wow, excelente mensaje. El propio Faji, la buena, papá. Eso es real. Hay que ser feliz con lo que uno tiene mientras uno lucha y trabaja por lo que quiere. A darla toda. Qué bonito mensaje. Y con este mensaje les quiero contar, pues, a todos los oyentes de Mil Radio, que aquí está un punto de acopio para seguir recibiendo donaciones. La gente que quiera hacer donaciones, una bolsa de arroz, una bolsa de harina, unos enlatados, unos atunes, agua. No sé, lo que ustedes quieran donar. Calle 72, número 4837, aquí tenemos un punto de acopio. Ayer estuvimos visitando diferentes empresas. Saludos para Junior, la gente de Pladani. También estuvimos en Punto de Oro, en el centro de Barranquilla. Saludos para ellos también. Gracias por sus donaciones. Nosotros estamos recolectando todas las donaciones.

0: afectadas por este terremoto, ¿ok? Ya lo saben, los oyentes de Mix Radio me están escuchando y están activos. Escuchando Mix, la del perreo, bebé, la del perreo. Y yo me voy a esta hora y te lo pone bien. Jay Flow, ¿cómo estamos? Acá, mientras haya vida y salud, lo demás es cuento. Vive tu día como si fuera el último. No sabemos qué nos depara mañana. Eso, buen mensaje de Stephanie. Saludos, Stephanie. Gracias, buen mensajito para este domingo, ¿sí o no? Buenos mensajes para este domingo. Hola, hola, hola, hola.
1: Hey, modo Miss, aquí Blanquito Perreo manejando la tranquilidad. Modo Miss, aquí domingo de sol y playita. Hey, aquí saludando a los pales en sintonía, al Adrián, al Alvarito Llanes.
0: Vaya.
1: A todas las flotas de Unión Especial.
0: Oye, Blanquito.
1: A todos los comandos.
0: Vaya, Blanquito. La buena, Blanquito. La buena, Blanquito. Gracias por estar activo. Hola.
2: Hey, estamos modo Miss de aquí en Colombia.
0: Eso.
2: Saludos a la gente de Willy John Herraje, a Sumillán, el asesor de moda.
0: Vaya. ¿Estamos activos o no estamos activos?
3: Tú sabes que estamos activos.
0: Eso, dándola todo en modo Mix.
4: Ay, yo estoy modo Mix aquí. En Villalozano con Eduarda. La más pegada de la Abanico y de Natán, ya te digo.
0: Ya te digo, papi, activo escuchando el Perreo Mix. Domingo de playa y Perreo Mix, mi gente, fin de semana. Porque mañana es festivo y estamos activos dándola toda en...

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0: al Baby. Sonando Mix Radio, la emisora que comanda en este domingo. Completamente de modo.
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0: No hay pa' nadie. Quiero poner modo Mix esta hora a mi pana John de Maxi Car, que ahí va escuchando mi radio en su jipeta. Me dice Jay Flow, estamos dándola toda, tú sabes que sí. Dímelo, John. Mi gente de Maxi Car, los mejores con los mejores. Que me dice que hoy estuvo. O va para la carrera de Juan Pablo Montoya, padre, y Juan Pablo Montoya, hijo. Qué vaina linda. A otro nivel. El rey de los carros en Barranquilla y Colombia. John de Maxi Car, en modo.
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0: Ay, bebé. Ahí dicen por acá, hola.
2: Sí, estoy modo mío, escuchando a mí 103.9.
0: Eso. De la yeca.
2: Ahí aquí pegado el asadero Don Pollo. Un saludo para Jesús. Y un saludo para el Mayer.
0: Eso, saludo para todo ese convete que está dando toda. Súbela a tu radio, es domingo. Todo aquí, Yami, está en modo.

Deseo Animal, sonando aquí en Mix Radio, la emisora que está comandando, baby. Este es mi loco. Bueno, prepárense porque ya viene Palos 2000, de 12 a 2 de la tarde, Palos 2000 por aquí por Mix Radio, presentado por Mr. Bravo.

0: este domingo, mientras tú descansas, mientras te relajas, aquí estoy brindándote todo el flow. ¿Me sigues o no me sigues todavía? Arroba
1: J Flow.
0: Arroba J

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9: En Mix 103.9 son las 12 en punto.

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1: Saludos familia, ¿cómo están? Bienvenidos a esta nueva edición de Palos 2000, por aquí por Mix Radio Colombia. A partir de ese momento, todo el sistema Mix Radio se conecta. Bogotá 92.9, Barranquilla 103.9, Manizales 95.1, Cali 101.9.

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1: Este programa de Palos 2000, hoy domingo 16 de agosto, es un homenaje póstumo a todas las personas que desafortunadamente perdieron la vida en el reciente temblor que sacudió gran parte de nuestro país. Desde aquí, desde Mix Barranquilla, y por supuesto poniéndonos la camiseta de todo el sistema, les enviamos un abrazo y no los dejamos solos, estamos con ustedes. 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Abrazo grande para todos.

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de Sean Paul, canción que vino incluida en el álbum Dirty Rock, disco que lo catapultó a la fama mundial, que fue uno de los himnos que hizo que el dancehall se volviera global y que le valió a Sean Paul un Grammy como mejor álbum de reggae. Del 2002 nos vamos a

hizo que más de uno dijera, wow, Calle 13 grabó con un cartagenero. Pero luego Residente dijo que no, definitivamente él nunca había grabado este remix, que en el 2008 se hizo viral y que hizo que Residente diera sus declaraciones y asegurara que este remix nunca fue oficial. Residente mismo lo confirmó porque, palabras textuales, abro comillas, nunca grabé una canción con un tipo que se llama así. Sin embargo, esta canción hizo que Big Jamo sonara en toda Venezuela, en España, en Panamá y en muchos países de Latinoamérica. Escuchemos Tocarte Toa aquí en Palos 2000 por Mix Radio Colombia.

0: le dejó Sergio George al producto, ¿no? Y es que precisamente él quería un groove bastante oscuro, diferente a la salsa clásica que por esos días invadía la radio en todo el mundo. Por eso este producto se diferenció, ¿y de qué manera? Este fue el segundo sencillo de ese álbum que le valió a DLG varias nominaciones a distintos premios y le hicieron ganar el Grammy y también un premio Billboard. Es que por esos días era muy difícil escuchar música como esta. Lo logró Sergio George y le dio un groove bastante diferente. En 1996, DLG la rompió.
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0: Nos vamos ahora para el reggaetón. Tengo mucha música para ustedes hoy en esta edición super especial de Palo 2000. Aquí está el remix oficial de Prum, el príncipe Cosculluela, sonando aquí en Palo 2000.

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Cada vez que escucho esta canción se me llena el corazón de sentimientos positivos, porque cuando esta canción estaba pegada, quiero decirles que salió Mix en la ciudad de Barranquilla. Y es que el lanzamiento de Mix en la ciudad de Barranquilla fue precisamente con Nicky Jam. Fue un concierto espectacular en el estadio.

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8: En Mix 103.9, es la 1 de la tarde en punto.
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2: 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Que íbamos a hacer un beat con Julio H, el High, DJ Electric. 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
1: Aquí estoy en modo mix, en modo mix, en modo mix, acompañándote en este super domingo, por aquí por Mix Radio Colombia. 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Bueno, familia, les voy a presentar una canción que tiene una historia bien particular, y es que la conozco de primera mano porque los dos artistas que aparecen en esta canción, a mucho orgullo debo decirles que son grandes amigos míos. Andreque, el del Pleque Pleque, que en sus inicios era un pelado que hacía efectos con la boca en una miniteca acá en la ciudad de Barranquilla. Y ahí se dio a conocer fuertemente en la escena local. Y Yoba, que fue otro de los artistas que afortunadamente siguió su carrera, sigue haciendo música. Estuvo en un tiempo radicado en España. Y luego se hicieron llamar André y Yoba. La producción del DJ Edwin Bolívar, hoy día radicado en los Estados Unidos, hizo que un grande de la música vallenata les dijera: oiga, muchachos, vengan acá, quiero hacer este proyecto así, así, así, así. Y debo decirles que muchos les dijeron: no, eso no va a funcionar. Y no fue cierto, porque cada vez que la gente tira mala energía es cuando mejor salen las cosas. Y si no, recuerden ustedes esta canción. ¿No me creen? Recuerden esto. El grande Omar Geles los llama y les dice: quiero hacer este proyecto. Hicieron este proyecto y convirtieron esa canción en un clásico del reggaetón a nivel nacional.

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Bueno, familia, voy a presentarles una canción que aquí en Colombia se convirtió en un himno y que tuvo una remezcla con nada más y nada menos que con Raymond Ayala, el Big Boss Daddy Yankee. Es que Raycon con esta canción comenzó a representar la cultura urbana colombiana. En el 2009 fue lanzada la canción, aunque solo hasta el 2010 se convirtió en un éxito nacional. Y señorita, se enamoró con su cuerpo y cara bonita. Rey con el líder. Esa canción se dio a conocer en toda Colombia y gran parte de Latinoamérica. Fue la época dorada del reggaetón colombiano entre el 2008 y el 2012. Hablaba hace un momento de la versión remix con Daddy Yankee. Esa versión fue grabada entre el 2012 y el 2013. Fue la primera colaboración del Big Boss con un colombiano. El video lo grabaron en Medellín.

De canciones más, hicieron que Raycon se convirtiera en una de las estrellas de la música urbana colombiana. Vamos a disfrutarla completa aquí en Palos 2000 por Mix Radio Colombia.

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1: Para mí ha sido fantástico acompañarles en este domingo. Espero la hayan disfrutado, hayan pasado un mediodía genial, recordando canciones épicas desde el 2000 y hasta el 2015. Aunque hoy soné un par de canciones de unos cuantos años antes del 2000. Por ejemplo, La Quiero Morir de DLG, que salió al mercado en 1990.

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0: En Mix 103.9, son las 12 en punto.
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0: Después de un buen almuerzo, aquí estoy.
1: El DJ con más flow en Barranquilla, Jay Flow.
0: Qué bueno poder acompañarlos, meterle mucho flow a ese domingo, completamente modo mix. Salón para todos los oyentes que están conectados a esta hora. La gente que me dice Jay Flow, la estamos dando toda, ¿ok? De una los voy a saludar. Va para esa, vamos a saludarlo. ¿Qué andan haciendo? Notas de voz de una. 301-301-1039, dicen Jay Flow, ¿estamos activos? ¿O no estamos activos?
1: Tú sabes que estamos activos.
0: Ahí.

0: linda y bien de Toto. Y por ahí se dice, soy la reina del coco. 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
0: Ya marcamos las 3 de la tarde aquí en Mix Radio.
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1: ¡Ey! 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

0: ¡Ay, Yo Perreo Sola! Se llama Yo Perreo Sola. Seguimos arrancando otra hora más de música aquí en mi radio en ese domingo. Completamente mod.
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0: Ok. Le dicen el hueco. Le dicen el ague. Oye, a esta hora quiero poner modo mix a Marcelino Osorio, que está activo a esta hora.
1: 103.
0: Junto a Sebastián, modo mix para Edilma, para Chaira, para Zoe y para Rosemary. Todo el combo está dándola toda y escuchando Mix Radio. Oye, Marcelino Osorio, la está dando toda. Oye, Marcelino.
1: Tengo ganas como de una cervecita.
0: Ajá, destápala y te creo, Marcelino.
1: Destápame una.
0: Ay, bebé. Ay, la mía, ¿qué me vas a dejar por

sonando aquí en mi radio. La emisora que está comandando, baby, no hay más. Puro perreo, domingo de playa y perreo mix. Como me encanta acompañarlos a ustedes. Y comandar en esa tarde de domingo. Bueno, ya casi me voy despidiendo, pendientes. Quédense conectados con toda la programación de Mix. Voy de salitre mágico. Me voy de party hoy.

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0: En Mix 103.9 son las 4 en punto.
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1: Aquí no hay que demostrar nada. Esto se trata de respeto. La gerencia.
2: Salimos.

0: como Brian Barriobrero.
1: Hey, vamos a darte una leve explicación del modo operandum que tenemos nosotros.

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0: En Mix 103.9, son las 5 en punto.

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0: me dijeron que tú metes mano. ¿Quiénes son los que comandan una nueva generación? 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Seguramente te estás preguntando cómo lo hacen. Tienen que apretar.
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1: Pilla, hay ojos que no se hacen los ciegos, porque las paredes no solo tienen oídos, ¿viste? También tienen bemba.